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2: Los guayolocos lucen cansados, extenuados, rendidos. ¿Con qué se hidratarán estos muchachos para ser tan malos?
3: Perdón, lo interrumpo, licenciado Carlos Antonio. Deportes Sobaco al ataque. Hacen una pared. Brazo muerto, dispara el barco. ¡Y gol!
4: Les dije que abrían las puntas, que presionaban el medio. ¿Qué les dije? Pues los señores dizque cansados, sin energía, papito. El colmo. Ahora hidratarse será.

0: El técnico y los jugadores del Deportivo Guayoloco se hidratan con bebidas alcohólicas, oiga.
1: Estos disquefutbolistas están muy equivocados. Este tipo de hidratación fermentada solo les proporciona estragos al cuerpo. Esta es una misión para el profesor Superó Recargado.
2: ¿Y la cevichica?
1: Al Mazarepa Móvil. Con prontitud a luchar por la eficiencia energética.
3: Debemos mejorar, muchachos. Yo lo estimo mucho, hijo de puerca, pero ustedes se cansan en la cancha, papito. Y yo no sé por qué es que pasa eso, papito.
1: Entrenador, la culpa es de ustedes por beber alcohol para hidratarse.
2: Con esa hinchera, ¿cómo lo vamos a ayudar? Tómese esta bomba guayabera, a ver si se le pasa.
1: Ahora sí, le decía, señor entrenador, que el consumo de alcohol resta la energía de su cuerpo. El alcohol contiene lo que se denomina calorías vacías, llamadas así porque no le aportan ningún nutriente al cuerpo, solo energía.
3: Eso es bueno, papito. Tomamos cervecita y recuperamos energía, papi.
2: Está muy equivocado, señor. Esas calorías vacías son las primeras que quema el cuerpo y entonces no quema los carbohidratos y las grasas que son su fuente natural de energía. Por eso es que tiene esa panza mazamorrera tan tremenda, hombre.
1: Además, el alcohol afecta la formación de músculos y debilita los huesos, así que puede ser más propenso a las lesiones.
2: Véale la cara a sus jugadores, están agotados. El alcohol retrasa la recuperación de los tejidos dañados durante la práctica deportiva. Esto conlleva a la aparición de calambres y otras dolencias.
1: Todo eso sin mencionar la disminución de los reflejos, la descoordinación y los efectos depresivos que produce.
3: Lo acepto, la embarré, papi. El alcohol afecta el desempeño deportivo. Pero entonces, ¿cómo hidrato a estos muchachos?
2: ¡Hamilton! ¿Dónde se encuentra?
0: Mamá, me encuentro en un torneo de patinaje. Pero dígame, ¿cuál es la misión para hoy?
2: Necesitamos investigar la mejor forma para hidratarse antes, durante y después del ejercicio. ¡Es urgente!
0: Enterado. Ya mismo me pongo en la tarea. Cambio y fuera.
2: ¡No busque más! ¡Vea, la forma de hidratarse es mi caldo parado! ¡Tomen, mis amores! ¡Pura proteína, rica en minerales!
3: Se ve muy buena, mi señora. Excelente. Pero la sopa caliente no refresca, mami.
0: ¡Atención, profesor! ¡Atención! ¡Tengo la mejor solución, oiga!
1: ¡Adelante, Hamilton!
0: Me encuentro a tres pezuñas de marrano y una tira de longaniza de su ubicación. ¡Véngase para la pista de patinaje! Y ved, una niña de la selección sabe muy bien cómo hidratarse correctamente.
1: ¡Aguarde, Hamilton! ¡Vamos en camino! ¡A luchar por la eficiencia energética! Qué pena ingresar de esta forma, pero estamos atendiendo una emergencia energética.
4: Oye, profesor, si son personas que hacen poco ejercicio diario o son deportistas de fin de semana, la mejor forma de hidratarse es el agua.
3: Simple agua, mamita.
4: Si tiene una buena alimentación, el agua es suficiente para hidratarse, pues la pérdida de minerales con el sudor es compensada con lo que come a diario. Si practica ejercicio intenso más de una hora seguida, produce más sudor y pierde mayor cantidad de agua y minerales. Una alternativa son las bebidas hidratadas, que le devuelven al cuerpo lo que pierden durante el ejercicio. Así se mantiene hidratado y más activo.
3: Eso suena muy bien, mami, pero es que esas bebidas son muy caras.
4: Tiene para cerveza y no para bebidas hidratantes. Para que no saque excusas, entonces beba agua de coco que tiene las mismas propiedades que las bebidas hidratantes y es natural.
2: Así, deja de consumir cerveza y baja esa barrigota, entrenador.
3: ¡Gol, papito! ¡Así es que era!
5: ¡Profe! ¡Hidratación!
3: ¡Hidratación, papito!
1: ¿Cómo vamos, Silverio?
2: Hemos aumentado los índices de eficiencia energética un poquitico.
1: ¡Hemos cumplido!

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2: Bienvenido a su nuevo hogar, Tomasa. Arbolitos frutales para que no nos falte el juguito de las mañanas. Una piscina para chapotear bien sabroso. Hamacas para dormir la siesta. Y mecedoras para hacer pereza. Y esta es la casita en la que viviremos el resto de nuestros días.
3: Oiga, Chepe, pero con este calor tan tremendo, nuestros días serán muy poquitos.
2: Tienes razón, mija. Debemos inventarnos algo para ventilar la casita.
4: No soporto tanto sol, Silveria. Está haciendo mucho calor.
5: Tranquilo, profesor. Ya termino de untarle el protector solar de leche de tigre para que no se me vaya a quemar.
4: Ya es suficiente, Silveria.
6: ¡Bomba!
4: Mejor voy a buscar una sombra para refrescarme. Ni siquiera en las vacaciones cesan las alarmas energéticas.
3: Ya hace fresquito, mijo. ¡Qué buena solución para ventilar la casa!
4: ¡Por San Pacho bendito! ¡Silveria! ¡Hamilton! ¡Se acabó el veraneo! Un par de ancianos están aireando su casa con sendos ventiladores eléctricos.
5: Pero si esos ventiladores consumen demasiada energía eléctrica, profesor.
4: Debemos detenerlo. Esta es una misión para el profesor superó recargado.
5: ¿Y la cevichica?
4: Al patomóvil, con prontitud. Hamilton, esté atento, pues podríamos necesitar su ayuda.
6: A la orden, profesor.
4: A luchar por la eficiencia energética.
5: ¡Alto ahí, derrochadores energéticos!
3: ¿Qué sucede, cevichica? ¿Por qué nos apaga el ventilador?
4: Doña Tomasa, comprendo su afán por refrescarse, pero están gastando mucha energía para lograr su cometido.
5: Venga, le explico. Estos ventiladores funcionan con un motor eléctrico en su interior, que es el que hace girar las aspas para aumentar la circulación del aire y así lograr que el ambiente se refresque.
4: Si un ventilador está encendido día y noche, consume 36 kilovatios al mes. Y si multiplica esa cifra por todos los ventiladores que tiene...
2: ¡Eso es mucha energía eléctrica, profesor! ¡Ni me quiero imaginar el valor del recibo!
4: Seguro que le llegará alto, don Chepe.
3: Pues cambiemos estos ventiladores por aire acondicionado.
5: Doña Tomasa, los aires acondicionados gastan más energía que los ventiladores eléctricos. Y si son usados en ambientes no herméticos, el consumo de energía puede equivaler al gasto eléctrico de 3 ventiladores.
4: Además, aún la mayoría de estos equipos usan como refrigerantes gases hidro y cloro fluorocarbonados, que resultan perjudiciales para la capa de ozono.
2: Entonces será morirnos de calor. Yo no le veo otra solución, profesor.
4: Un momento, don Chepe. Hamilton debe estar buscando alguna alternativa para poder refrescar el ambiente. Adelante, Hamilton.
6: Profesor, misión cumplida. Aquí en el balneario encontré a un arquitecto que sabe mucho sobre la ventilación.
4: Perdimos a Hamilton. ¿Dónde podremos encontrar otra alternativa?
3: Pero apúrese, profesor, que no soporto este calor.
2: Ya sé qué hacer, Tomasa. Soplémonos el uno al otro para refrescarnos y así no gastamos tanta energía. ¡Yo comienzo!
3: Chepe, ya ni usted ni yo soplamos. Lo que necesitamos es una solución seria, profesor.
6: ¿O siento, profesor. Se me averió la pantarraya y tuve que venirme con Pepe Guama a presentarle al arquitecto Tazo. Él sabe muy bien cómo ventilar las casas usando al mínimo la energía eléctrica.
4: No se preocupe, Hamilton. Lo importante es que ya tenemos a un experto que puede solucionar este embrollo energético.
1: Lo primero es disminuir la acción del sol sobre la casa. Para esto, pueden instalar parasoles o sembrar árboles que le proporcionen sombra, así la radiación solar no pega directamente sobre la casa.
3: La idea del arbolito me encanta. Más aire fresco para la casa.
1: Para mejorar la ventilación, pueden instalar la misma cantidad de rejillas al borde del piso y en lo más alto de las paredes opuestas.
2: ¿Y eso por qué así, arquitecto?
1: Sucede que el aire caliente tiende a subir. Entonces el aire fresco ingresa por abajo, absorbe el calor y sale caliente por arriba. Al hacer la misma cantidad de rejillas abajo que arriba, se facilita la circulación del aire.
3: Señor arquitecto Tazo, ¿y con eso será suficiente para no usar los ventiladores eléctricos? Vea que este calor está muy tremendo.
1: En caso que deba usarlos, si su casa está bien ventilada, el aire circulará más fácilmente. Así podrá usar menos ventiladores eléctricos y ahorrar energía.
2: ¡Qué gran solución! Ya mismo instalo las rejillas, los parasoles y siembro el arbolito de sombra. Pero se me acaba de ocurrir una forma para activar los ventiladores sin gastar electricidad. ¿Usted me ayuda, profesor?
4: Por supuesto. Para eso somos los paladines de la energía renovable.

0: cómo vamos, Sevichica?
1: Hemos aumentado la eficiencia energética un poquitico, profesor.
0: ¡Hemos cumplido!
2: A ver, más energía, superhéroes.

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2: Medecitas de lana, pantaloncillos de lana, abrigo de lana, gorrito de lana. ¿Por dónde se me estará entrando tanto calor, pues? Me encanta la temperatura que se siente con mi nuevo aire acondicionado.
3: Ya está lista la torta de plátano Artón con cabezas de pescado.
4: Espectacular, Silveria. Con esta receta el mariscón ganará el festival gastronómico de este año.
3: Y ahora a sacar los helados de ñame con chontaduro.
4: Espera un momento, Silveria. No se meta así a la nevera. Los cambios bruscos de temperatura podrían enfermarla.
3: Un momento, profesor. Debemos dejar la preparación del festival gastronómico para después. Tenemos una emergencia energética. Profesor, se trata de Gilberto, un pastuso recién llegado a la costa que está desperdiciando mucha energía al usar el aire acondicionado.
4: Es que este es uno de los electrodomésticos que más consume energía eléctrica en el hogar. Esta es una misión para el profesor Superor. Recargado.
3: ¡Y la cevichita!
4: ¡Al agua catamarán! ¡Con prontitud! ¡A luchar por la eficiencia energética!
3: ¡Qué frío el que hace acá adentro! ¡Parece que estuviéramos dentro de una nevera!
2: ¿Frío? ¿Cuál frío? Si yo lo que tengo es calor. Lo que sí me dejó frío fue el bendito recibo de la electricidad.
3: ¡Alto ahí! ¡Achí! ¡Malandrín energético! Y yo es que estaba evitando los cambios de temperatura.
4: Gilberto, entre más potencia le dé a su aire acondicionado, mayor será su consumo de energía. Tenga en cuenta que los electrodomésticos que más electricidad consumen son la nevera y los sistemas de iluminación. Pero en aquellas casas con aire acondicionado, el consumo eléctrico puede llegar a duplicarse.
2: Bueno, profesor, ya entendí que mi recibo está llegando caro por el uso de ese aparato, pero entiéndame, yo vengo de tierra fría y este calor de la costa es muy bravo. Necesito refrescarme, pues.
3: Pero si el clima está fresquito, este calorcito es una delicia, hombre.
2: Fresquito el que hacen los páramos de Túquerres. Ese frío sí que es una delicia, pues.
4: Cevichica, la sensación térmica es diferente para cada persona. Lo que para usted puede ser neutro o ligeramente caluroso, para Gilberto puede ser muy caluroso.
3: Entiendo, profesor, pero ¿cómo le hacemos para disminuir el consumo eléctrico del aire acondicionado?
4: Hamilton, necesitamos ayuda urgente.
5: Siempre a la orden, profesor.
4: Necesitamos buscar una alternativa para usar el aire acondicionado disminuyendo su alto consumo eléctrico.
5: Ya mismo me pongo en la tarea. Cambie fuera.
2: No me aguanto más este calor, profesor. Voy a botar este aparato del demonio y me voy para mi tierrita fría. ¡Qué carajos! ¡Ya me cansé!
3: ¡Cálmese, Gilberto! ¡Esa no es una buena solución! Estos son aparatos muy contaminantes y si no son desechados de forma adecuada, pueden causar graves problemas al ambiente.
5: Profesor, atención. Encontré a alguien que les pueda ayudar a resolver este lío.
4: Justo a tiempo, Hamilton. Este señor se está enloqueciendo de calor. ¿Hacia dónde nos dirigimos, Hamilton?
5: A ningún lado, profesor. Encontré un técnico especialista en aires acondicionados que está por llegar en 3, 2, 1...
6: La temperatura del aire no debe ser tan fría como para tener que usar chaqueta, ¿sí me entiende? Así que quítese esa ropa que se va a cocinar, hombre. Recuerde que por cada grado menos de temperatura, el consumo energético sube entre un 6 y un 8%. Mantenga el equipo en buen estado, con los filtros limpios, así funcionará mejor. No olvide cerrar puertas y ventanas mientras lo tenga encendido, así evitará que el aire caliente del exterior ingrese y afecte la temperatura. Y cada vez que salga, apague el aire y cuando regrese vuelva a encenderlo. En pocos minutos su casa se refrescará.
4: En conclusión, del buen uso que le dé a su aire acondicionado, dependerá el incremento de su factura.
2: ¡Uf! Muchas gracias por su ayuda. Ahora sí podré disfrutar de mi apartamento en tierrita caliente, pues.
3: ¡Tranquilo, amigo! ¡No fue nada! ¡Ah, sí! ¡Ay, no fue nada! ¡No, no, no fue nada! ¡Torta de plátano harto con cabeza de pescado! ¡Ah, sí!
4: ¿Cómo vamos, Silveria?
3: Nosotros mal, profesor, pero logramos subir los índices de eficiencia energética un poquitico.
4: ¡Hemos cumplido!

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2: ¡Santas ollas pitadoras! Comadre Goyo, usted es muy afortunada por concursar en el programa El Precio es Mogolla y ganarse todos estos electrodomésticos.
3: Ganármelo fue pan comido. Y si vieran lo bien que funciona.
4: ¡Ahí va el líder de la carrera!
3: Y mientras ustedes conversan y el jugo de bolobo que hablen es el mono, le voy a desarrugar esta ropita a mi marido.
2: ¿Pero cómo quieren que hablemos con todos estos electrodomésticos encendidos al mismo tiempo? ¡Se va a esponjar el pelo con tanta electricidad en el ambiente!
3: No se preocupe, comadre, que yo se lo aliso con el secador que me gané.
5: El ritmo cardíaco está sabroso. Y su temperatura a punto de ser llevado a la olla. ¡Qué delicia!
2: ¡Profesor! ¡Urgente! Acabo de presenciar un descuido energético tan grave y tan común que me tiene con los nervios y los pelos de punta.
5: Adelante, Silveria. ¿Qué ocurre?
2: Imagínese que vine a conocer los electrodomésticos que la comadre Goyo se ganó en el programa concurso El Precio es Mogolla. Y cuando encendió el secador, la imagen del televisor cambió de tamaño y la intensidad de la luz disminuyó de un momento a otro.
5: ¿Y además del secador, tienen algún otro aparato conectado al mismo enchufe?
2: Espérame, mire. ¡Virgencita del tomacorriente! Además del secador están conectados el televisor, el equipo de sonido, la licuadora y la plancha. ¡Y está echando chispas!
5: Es más grave de lo que imaginé. Esta es una misión para el profesor Superó Recargado, al camarón milenario, a luchar por la eficiencia energética. Con esto será suficiente para apagar este descuido. Pero lo que pasó con el televisor y la luz mientras usted usaba el secador es señal de que la instalación eléctrica está vieja y que alguno de estos aparatos se encuentra en mal estado.
3: Pero no es posible, profesor. Estos electrodomésticos están nuevos y esta casa solo tiene 10 años de uso. Me la gané en el concurso El Factor X Afro.
2: ¡Baje los brazos, doña! ¡Mire que una instalación eléctrica en mal estado causa accidentes en el hogar, consume más energía y daña los aparatos!
3: ¡Cállate esos ojos, cevichica! ¡Eso nunca! ¡Me lo gané con el sudor de la frente! ¡Quiero usarlos y no quiero que se me dañen! ¿Qué hago entonces?
5: Hamilton, necesitamos saber en qué condiciones se encuentra la instalación eléctrica de esta casa.
2: Y algunas medidas de prevención para que puedan disfrutar de sus electrodomésticos sin poner en riesgo su salud y su economía. ¡Cambio y fuera!
6: Voy a investigarlo, los tendré informados.
7: Profesor, cevichica, comadre Goyo, perdone que meta la cucharada, pero existe una solución al alcance de sus manos. Con esta ola cristal podemos predecir el futuro de los electrodomésticos y saber si los enchufes sacaron la mano. Por el espíritu de Tomás Alva Edison, Lucumí, y los enchufes del más allá, queremos ver qué pasará en el futuro de estos aparatos.
5: Hamilton, casi nos mata del susto. ¿Encontró algo?
6: Perdón, profesor, pero la ola de cristal hizo interferencia con la pantarraya.
2: Y gracias al cielo con la perturbante idea de la señora Jesusa.
6: Profesor, encontré a un experto en energía. Se llama Iván Lalín de la Torre y debe estar en la casa de Doña Goyo en este momento.
8: Señoras y señores, bienvenidos a la instalación eléctrica correcta. Y lo primero que deben hacer para ganar es revisarla cada 10 años completamente y no solo los elementos externos, sino los cables que distribuyen la energía eléctrica por toda la casa. Y si de un día para otro adquieren más electrodomésticos, verifique si la instalación puede resistir los consumos de energía de sus nuevos aparatos. Profesor, cevichica, señoras, una cosa más. Nunca conecten varios electrodomésticos en un mismo tomacorriente, ya que esto produce sobrecarga en la instalación, interrupciones e incendio.
3: Lo que usted diga, joven Iván. Sus consejos son el mejor premio que me he ganado en concurso alguno. Ya mismo desconecto todos estos aparatos y los enchufo en otros lugares.
2: Pero uno a la vez, oiga. El gasto de energía por encender todos los electrodomésticos al mismo tiempo es altísimo.
5: Bien dicho.
2: ¿En qué momento me gané este chicharrón? La comadre Goyo no encontró otro lugar para conectar la plancha y me tocó desarrugarle la ropa del marido.
5: Y a mí me toca volver mañana para que se pueda alisar el pelo dentro de la nave. Cevichica, ¿cómo estamos?
2: Hemos aumentado los índices de eficiencia energética un poquitico, profesor.
5: ¡Hemos cumplido!

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2: Oye, Cookies, con el dinero del bazar no nos alcanza para la fiesta, oye.
3: Tata, qué gas. El nuestro tiene que ser el mejor prom de las chuchas.
2: ¡Ay, no puede ser! ¡Ganamos, Cookies! ¡Ganamos!
3: ¿La fiesta del prom?
4: No, nos ganamos el concurso de la revista Acné. ¡Tenemos nuevo bebé!
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0: amiguis, tenemos nuevo bebé.
1: Entonces, ¿qué hacemos para desechar estos celulares tan faux?
0: Obvio, Cookies.
2: Me siento de...
3: ¡Uy, profesor! ¿Está bien?
2: Estoy bien, Silveria. Tal vez no sea algo más que una contusión cerebral, pero tenemos una urgencia. ¿De qué se trata?
1: Se trata de un grave mal gasto energético. Parece que las vecinas gomelas de las chuchas botan sus celulares viejos, oiga.
2: ¡Ay, ay, ay, ay, ay! ¡Por Neptuno! Estas niñas no comprenden que los teléfonos celulares mal desechados son una amenaza para el ambiente.
3: ¡Para el ambiente y para su mollera, profesor!
2: ¡Esta es una misión para el profesor Superó Recargado!
3: ¡Y la cevichica!
2: ¡Con prontitud a las pantuflippers! ¡A luchar por la eficiencia energética! ¡Alto ahí, señoritas! Vine a devolverles algo que es de ustedes.
0: ¡Uy, qué se va, profe! Esos teléfonos ya no están de moda, oye.
3: Señoritas, así les parezcan viejos y feos, no deben arrojar los celulares que ya no usan a la basura, y mucho menos a la calle.
2: Los celulares se fabrican con plásticos y metales raros, como el tántalo. Esos materiales son muy contaminantes y tardan cientos de años en degradarse.
3: Especialmente las baterías de los celulares liberan ácidos y metales peligrosos, como el mercurio, que contaminan los suelos y las fuentes de agua, convirtiéndose en un peligro para la vida, pues las aguas se envenenan, la vegetación se enferma y además los animales pueden confundirlos con alimento.
2: Tal vez Hamilton ya nos tenga una solución. ¡Adelante, Hamilton!
1: Profesor, lo siento, aún no encuentro nada.
2: ¡Hamilton, dese prisa! ¡Estos desechos energéticos están causando una emergencia!
1: ¡A la orden, profesor!
4: Oh, profesor, yo sé qué pueden hacer con los teléfonos viejos. Yo comía cuchillos al desayuno, cuchillos al almuerzo, cuchillos a la cena, y me cansé de tanto filo. Desde que probé los teléfonos, quiero tener una dieta celular, profesor. Así que si necesitan desechar sus celulares, con gusto me encargo de ellos. Disculpen, tengo llamada. ¿Aló?
1: ¡Atención, profesor, atención! Tengo a Pedro en la línea. Su papá trabaja en una empresa de celulares y sabe cómo desechar estos residuos.
2: ¡Adelante, Pedro! Ayúdanos en la lucha por la eficiencia energética.
5: ¡Claro que sí, profesor! Pero antes de hablarles del reciclaje de celulares, quiero enseñarles unos trucos para consumir menos energía al usar sus teléfonos. Primero que todo, al recargar la batería, apague el teléfono. Así lo harán de forma más rápida y consumirán menos energía. Cuando finalice, desconecten el cargador. De lo contrario, este seguirá consumiendo electricidad. Al acostarse, apáguelo, así ahorran batería. Y bloqueen el teclado para evitar que el teléfono se les encienda accidentalmente.
2: Todos estos consejos están bien y hacen que aprovechemos eficientemente la energía, pero aún no nos dice cómo podemos desechar los teléfonos celulares sin contaminar tanto.
5: Es que eso es muy fácil. Los operadores tienen centros de reciclaje donde reciben los celulares viejos y usan sus partes como repuestos o las reciclan para fabricar nuevos teléfonos.
1: Gracias, Pedrinchis. Aplicaré todos tus consejos para no gastar tanta energía con mi nuevo bebé. Y el viejo, ya sé a dónde llevarlo.
3: Se me ocurre otra idea. ¿Qué tal si en vez de botar los celulares, los regalan a alguien que no tenga o los venden? Esa plática les sería muy útil.
0: ¡Ay! Ya sé cómo recoger el dinero para el prom de las chuchas, oye.
2: ¿Cómo vamos, Silveria?
3: Hemos aumentado la eficiencia energética un poquitico.
2: ¡Hemos cumplido!
1: ¿Cómo así que no alcanzó el dinero para los músicos, oye? Prom sin música no es prom. ¡Qué oso! Quiero convertirme en un cero sudo, oye.
0: Fresca, Cookies. Respira profundo que ya encontré una super solución.
2: A mí deme un sancocho de cachama. De las cachamas de mi...

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2: El sistema de arrancada con plátano antismog de la nave pitadora no es suficiente para superar una neblina tóxica. Tal vez debamos suspender este vuelo de prueba. Cevichica, nivele las bielas de espina y sumerja el bocachico en la sopa.
3: Tranquilo, profesor. Espere nomás tantico el fin de la telenovela. Vea que Piedad María cacheteó a Hugo José y ya va a besar a Álvaro Andrés.
4: Interrumpo esta telenovela para comunicarle a la ciudadanía que por votación unánime los recursos para becas universitarias quedan suspendidos y serán destinados a la urgente dotación de estos carros. ¿Qué digo carros? Estos carrazos. Además vienen con subsidio de gasolina y diésel. De esta manera y gracias a ustedes, nuestros concejales ahorrarán su sueldito y seguirán trabajando por el bienestar de nuestra amada ciudadanía.
3: Profesor, se desató una grave emergencia energética. El alcalde va a comprar una flotilla de carros a gasolina y diésel.
2: Esa bendita maña de usar combustibles fósiles en la ciudad es la que produce todo este smog, Cevichica. Definitivamente el vuelo de prueba se cancela. Esta es una misión para el profesor superó recargado.
3: ¡Y la Cevichica!
2: ¡A luchar por la eficiencia energética! ¡Alto ahí! No realice esta compra, señor alcalde. Aunque su decisión para solucionar el problema de movilidad de los concejales sea cuestionable, el atentado que va a realizar contra el aire de la ciudad es inconcebible.
4: ¿Atentado contra el aire? No lo entiendo.
3: ¡Hombre, pues que en las ciudades ya respiramos mucho smog, que es causado principalmente por la quema de combustibles fósiles como la gasolina, el diésel y en menor medida por el gas natural!
4: Bueno, creo entenderlos, pero ¿qué es eso de smog?
2: La palabra smog es un anglicismo que proviene de las palabras inglesas smoke, que significa humo, y fog, que significa niebla. Smog es una niebla de humo.
4: Ya entiendo el problema, pero ¿y la solución? Porque de todas maneras, nosotros como funcionarios públicos honrados y trabajadores, tenemos que transportarnos de aquí para allá en la ciudad para realizar nuestras labores con la ciudadanía.
3: Creo que mejor le buscamos una alternativa a los automotores convencionales.
2: Hamilton, necesitamos encontrar una alternativa al uso de automotores que funcionan con combustibles fósiles.
5: No se preocupe, profesor. Ya mismo me pongo en la tarea. Alguien en la red nos ayudará. ¡Cámbiense!
6: Eso de lo que quieren es transportarse sin botar humo. Pues les tengo una veloz solución con tapizaría en plumas y fácil de manejar. ¡Amá, muéstrales!
2: Gracias por su consejo, pero ni quiero imaginarme el aroma de la gallinaza gigante por las calles de la ciudad.
5: Atención, profesor, atención. Peppa Pérez me cuenta que en su país están implementando unos carros que no requieren diésel ni gasolina para funcionar. Diríjase a 50 chorizos al oeste de Serrano y Paella, profesor.
2: Con prontitud a luchar por la eficiencia energética.
7: Bienvenidos. El gobierno de mi país ha estimulado el uso de estos coches, que no funcionan con gas, ni diésel, ni gasolina. ¡Vamos, que funcionan con electricidad!
4: ¿Electricidad?
7: Así es. Estos coches, en vez de tener un motor de combustión interna, como en los vehículos tradicionales, tienen un motor eléctrico, el cual funciona con baterías.
3: Como quien dice, este cacharro no necesita ser tanqueado sino enchufado.
7: Así es, Cevichica. Para recargar sus baterías, solo necesitas un enchufe convencional. Y a las 8 horas, vamos, que queda listo para rodar. Esta carga te funciona durante unos 205 kilómetros y su velocidad máxima es de 80 kilómetros por hora.
3: Pues no será bólido, pero esa velocidad es suficiente para recorrer la ciudad sin matarse de un tanganazo. Pero, ¿y cómo le hacen para recargar el cacharro si se queda sin electricidad en la calle?
7: Pues el gobierno ha implementado puntos de recarga para que nadie se quede varado por ahí y funcionan a unos costos mínimos.
4: ¡Qué gran idea! Llevaré los carros eléctricos a nuestra ciudad. Así ayudaré a la disminución del smog y les ahorraré a los ciudadanos nuestro subsidio de gasolina.
2: ¿Qué diferencia pilotear la nave pitadora con ausencia de smog? ¿Cómo vamos, Cevichica?
3: Profesor, hemos aumentado los índices de eficiencia energética un poquitico.
2: ¡Hemos cumplido!
4: Señores ciudadanos, una vez más los recursos para becas universitarias quedan suspendidos. Estos serán destinados para el pago de los recibos de energía eléctrica para los hogares y automotores de los concejales, cuyos paupérrimos sueldos apenas les alcanzan para comer.
3: ¡Ay, profesor! Hay cosas que nunca cambian en esta ciudad.

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0: Silveria, ¿por qué me lava el traje de superó en agua caliente? Le he dicho que se encoge.
1: Ningún agua caliente, profesor. Lo que usted necesita es un programa intensivo de ejercicio para bajar esa panza mazamurrera.
2: Señorita, empáqueme las guanábanas en triple bolsa. Esas bolsitas plásticas son muy útiles.
1: ¡Profesor! ¡Tenemos una grave emergencia en el supermercado! ¡Un señor insiste en usar más bolsas plásticas de la cuenta!
0: ¿Dijo bolsas plásticas? Pero si las bolsas plásticas son una de las mayores causas de contaminación ambiental, además su fabricación demanda mucha energía. Esta es una misión para el profesor superó recargado.
1: ¡Y la cevichica!
0: ¡A las mangabichecletas! ¡A luchar por la eficiencia energética! ¡Alto ahí, sinvergüenza energético!
2: ¿Sinvergüenza energético yo? ¡Pero si solo estoy pidiendo que me empaquen las guanábanas!
1: Precisamente, señor. No solo empaca sus víveres en bolsas plásticas, sino que hasta pide triple bolsa.
2: Pero si las bolsas plásticas son lo más útil que existe. Vea, no solo me sirven para cargar el mercado, también como bolsas de basura y para recoger las gracias de mi chucha chandosa.
0: Amigo vetusto, tiene usted toda la razón. Las bolsas plásticas resultan muy útiles. Sin embargo, usted no tiene en cuenta toda la contaminación que generan. Como están elaboradas con polietileno, un material que es derivado del petróleo, en su fabricación se consumen combustibles fósiles y se emiten gases contaminantes.
1: Las bolsas plásticas generan un problema ambiental grave, pues tardan entre 500 y 1000 años en descomponerse.
2: Esos son muchos años juntos. ¿Y a dónde irán a parar las bolsas?
1: Muy fácil, señor. Durante todo este tiempo las bolsas son enterradas en el suelo, o circulan por el aire, los mares y ríos, o con fortuna terminan en los rellenos sanitarios.
0: Cuando esos plásticos quedan circulando en la atmósfera, el viento y la radiación solar los convierten en partículas cada vez más pequeñas que pueden ser ingeridas y respiradas por los animales y los seres humanos.
1: Se calcula que 46.000 pedazos de basura plástica flotan en el mar y cerca de 100.000 mamíferos marinos mueren al año por causa de estos desechos.
2: Yo ya entendí que las bolsas plásticas son un grave problema ambiental y energético, pero no se me ocurre una forma de reemplazarlas. ¿A ustedes sí, par de jovenzuelos enmascarados?
0: Pues la verdad no, pero estoy seguro de que Hamilton nos ayudará a encontrar una alternativa. ¡Hamilton! ¿Dónde se encuentra? Necesitamos su ayuda.
3: Profesor, estoy en la plaza de mercado comprando una libra de marrano negro para el asado que haremos con mis compañeros del colegio. Pero dígame, ¿qué necesita?
0: Necesitamos encontrar una alternativa al uso de bolsas plásticas, Hamilton.
3: Ya mismo me pongo en la tarea, profesor. Quedamos en contacto. Cambio y fuera.
4: Profesor, le tengo una alternativa para hacer mercado sin usar bolsas plásticas, sin contaminar. Y lo mejor, todo gratis.
0: ¡Qué interesante idea, señora! ¿De qué se trata?
4: Sígame y afuera del supermercado le cuento.
1: Esa no es una alternativa, profesor. El robo y la deshonestidad no pueden continuar. Necesitamos una verdadera alternativa al problema de las bolsas.
3: Atención, profesor. He hallado una buena solución para este problema.
0: ¿De qué se trata, Hamilton?
3: Profesor, indagando acá en la plaza, encontré que la mejor solución es el uso de bolsas de tela cada vez que se pueda. O incluso usar bolsas de materiales biodegradables, como los costales de fique, oiga.
0: Ya entiendo el punto, Hamilton. Como estas bolsas son fabricadas con fibras naturales, se degradan fácilmente cuando son desechadas y además son muy resistentes y reutilizables.
2: Eso está muy bien para cargar el mercado, jovencito. Pero para recoger la ñoña de mi chucha chandosa, sí debo usar bolsas plásticas.
3: Señor, en el mercado venden las bolsas plásticas biodegradables. Estas bolsas, aunque son un poco más costosas, son ideales para esos menesteres, pues solo tardan entre 1 y 3 años en descomponerse.
0: Muchas gracias por su investigación, Hamilton. Cambio y fuera.
2: De ahora en adelante, usaré bolsas de tela cada vez que pueda para contaminar menos el planeta.
1: ¡Ay, tan lindo el ancianito! Sí, señor, así es que se habla.
2: Pero por ahora tengo un problemita. Necesito llevar todas estas guanábanas hasta mi pichirilo y solo tengo una bolsa de tela.
1: No se preocupe, señor. Yo sé que Superhéroe Panzón puede ayudarle mientras se ejercita.
0: Está bien que le cargue las guanábanas al anciano, pero ¿es necesario llevarlo como un mico al hombro?
2: No sea flojo, superó. ¡A bajar esa panza!
0: Al menos dígame cómo vamos, cevichica.
1: Hemos aumentado los índices de eficiencia energética un poquitico.
2: ¡Hemos cumplido!

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